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0: Bueno, y así hemos estado recorriendo estos grandes éxitos de ayer. Las canciones inolvidables. 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

frío día. ¿Cómo amaneció? Saludos para usted que está en esta última semana de agosto. No, penúltima semana de agosto. Quedaría la última. Y el día lunes 31. Día lunes 17, los Jacintos y las Jacintas están de onomástico. Para usted que cumple años y celebra alguna fecha importante o especial, le enviamos nuestro saludo cordial, que tenga un excelente día, nuestro sincero deseo. 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Con ellos compartimos esta su mañana de colección, a la cual le damos la más cordial bienvenida.

Tenemos un grado de temperatura a esta hora de la mañana. Está muy fría la jornada debido al viento puelche intenso que comenzó a eso de la una de la mañana anoche y que dejó también menos helada. Estaba todo escarchado durante la madrugada y fue bajando un poco la intensidad del hielo con este viento frío puelche que trajo durante toda la madrugada, toda la mañana, persiste a esta hora en este día lunes. ¿Cuánto es la velocidad del viento? Tenemos viento este, 11 kilómetros la hora, ráfagas hasta de 27 kilómetros la hora. Tenemos un grado de temperatura con sol. Vamos a estar con sol durante este día miércoles, la máxima va a ser, o sea, este día lunes, la máxima va a ser 15 grados, el martes brumoso 4 y 15 grados la máxima, el miércoles brumoso 6 y 15 grados, principalmente nublado este jueves con 1 y 13 grados con unos posibles chubascos por la tarde. Ya el viernes tenemos sol 4 y 16 grados y el sábado parcialmente soleado con 0 y 17 grados, sol brumoso para el domingo. Va a estar muy agradable esta semana de agosto. A cuidarse ya, los cambios bruscos traen enfermedades también. Saludos para quienes hoy día están de onomástico, los Jacintos y las Jacintas. Ahí un saludo también para los bomberos que estuvieron trabajando tempranito anoche en un incendio, desde las 11 de la mañana, 11:30 hasta las 2:30 a 3 de la mañana, limpiando su material y llegando al cuartel. Bastante complicación ahí en un sector rural camino a Pidenco. La información de ese incendio en fuego en una bodega bastante grande en camino a Pidenco anoche. Seguimos acompañándoles en esta su mañana de colección, día lunes 17.

Bueno, saludos para usted que lleva el nombre de Jacinto y Jacinta. Para quienes cumplen años el día de hoy, le enviamos nuestro cariño, que tenga un excelente día. Tenemos una temperatura bajita, así que abríguese si va a salir, póngase un gorrito, porque el viento puelche está bastante intenso a ratos. Los pasos fronterizos de nuestra zona están transitables para usted que necesita viajar. Paso Pinochado está habilitado en horario normal de 8 horas para todo tipo de vehículos. No, ese no era. Era otro. Hoy día, lunes 17, Pinochado estaba suspendido momentáneamente por exceso de hielo en el sector del lado argentino. Van a entregar otro reporte. Paso y Calma habilitado en horario normal para vehículos livianos con porte obligatorio de cadenas. Y el paso Manuel Malal está habilitado. En el límite internacional, menos 12 la mínima, y la máxima solo va a alcanzar los menos 4, con viento suroeste, 11 kilómetros la hora ahí en Icalma. Así que ojo con eso. Estamos a la espera del nuevo reporte de el paso Pinochado, porque había bastante hielo en el límite internacional lado argentino. Seguimos acompañándoles en esta su mañana de colección. Saludos para todos nuestros amigos que están junto al 95.7, 98.1, www.radiocolección.cl, a través de nuestra señal online. 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

Bueno, ya el paso Pinochado está habilitado a contar de las 9 de la mañana, 10 horas chilena, 9 de la mañana hora argentina, 10 horas hora chilena. Saludos para usted que está ahí esperando el reporte del paso Pinochado. Con precaución porque hay maquinarias trabajando en el límite del lado argentino con porte de cadenas, las recomendaciones para el tránsito del paso Pinochado. Saludos a quienes hoy están cumpliendo años de onomástico, nuestros amigos que llevan el nombre de Jacinto y Jacinta. Para usted que está a través de nuestra señal online www.radiocolección.cl, enviamos nuestro saludo cordial, que tenga un excelente día. Seguimos compartiendo esta su mañana de colección, ya son las 9:23. 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

Estamos a lunes 17 de agosto con sol después de muchos días de lluvia y bajas temperaturas. Bueno, el viento puelche no está muy cálido en todo caso, ¿eh? Así que el sol va a ser más que nada de luminosidad y de ánimo nomás, porque tenemos una temperatura solo de un grado a esta hora de la mañana. En Malalcahuello, Lonquimay, está bajita la temperatura, menos 1, y se espera una máxima para hoy de unos 12 grados. Curacautín, entonces tenemos 2, ya subió un poquito, con sol. Malalcahuello, menos 1, Lonquimay, menos 1. Temuco, 1, si va hacia Temuco, un gradito nomás. Con cielos brumosos y cálido va a estar el día de hoy. Lonquimay, Malalcahuello, y nosotros vamos a tener Curacautín, una máxima de 15 grados, dice la proyección meteorológica para este día lunes. Seguimos compartiendo esta su mañana de colección. Saludos para todos nuestros amigos que están siempre en la sintonía desde muy temprano, así que un gran abrazo para usted que está cumpliendo años y nos escucha a través del 95.7, 98.1, www.radiocolección.cl.

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Bueno, a ratos está muy fuerte el puelce, así que no se confíe. Viento de cola para quienes vienen de la cordillera. Bueno, le recordamos a usted que estaba pendiente ahí de la situación del paso Pino Achado, está transitable a contar de las 9 de la mañana hora chilena, 10 de la mañana hora argentina, con precaución porque hay algunos sectores del lado argentino con hielo y máquinas trabajando, recomendación de porte de cadenas obligatorio. Ahí estaba esa información. Seguimos acompañándoles en esta mañana de día lunes 17 de agosto. Saludos para usted que está junto al 95.7, 98.1, www.radiocolección.cl.

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Vamos a revisar cómo está la proyección meteorológica para el sector Malalcahuello. Tenemos una temperatura a esta hora que bordea los... ¿Está helado? Menos uno. Nos sube el termómetro. Viento este sureste, 11 kilómetros la hora. Ráfagas hasta de 28 kilómetros la hora. Hace frío en Malalcahuello. Así que harto ánimo para nuestros amigos y amigas que están ahí en la sintonía, en especial para Miriam y Lorita que está en Malalcahuello. La máxima de hoy va a ser de 12 grados, tenemos menos 1 y la mínima fue menos 5. Mañana martes va a estar brumoso, 1 grado la mínima, 15 la máxima con bruma. El miércoles brumoso, 3 y 15 grados con lluvias y llovinas por la tarde posiblemente. Y el jueves lluvias y llovinas temprano, menos 2 y 13 grados. Viernes sol brumoso, sábado menos 4, parcialmente soleado, 13 la máxima. Y el domingo sol brumoso, menos 4 y 10 la máxima con algo de lluvia por la tarde. Los sectores precordilleranos y cordilleranos.

nos van a tener lluvia durante esta semana, por la tarde, dice la información meteorológica para el sector Malalcahuello. 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

Vamos a revisar cómo está la proyección meteorológica en Lonquimay. Está helado, dice la información, con una temperatura en estos momentos que alcanza a los 3 grados, con cielos soleados, bruma y más cálido por la tarde. 12 grados la máxima para hoy. Mañana martes, brumoso, 1 grado la mínima, 15 la máxima. El miércoles brumoso, 3 grados la mínima, 15 la máxima, con lluvias y llovinas por la tarde. Y el jueves tenemos lluvias y llovinas temprano, menos 2 y 13 la máxima, con unos pocos chubascos breves. Viernes sol brumoso, 0 y 13 grados. Parcialmente soleado para el sábado, con incremento de nubosidad y frío. Menos 4 y 13 grados, lo que dice la proyección para Lonquimay. Seguimos acompañándoles en esta su mañana de colección. 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

Ya son las 10 de la mañana con 19 minutos de este día lunes 17. Saludos para usted que lleva el nombre de Jacinto y Jacinta. Para quienes cumplen años le enviamos nuestro deseo de que tenga un excelente comienzo de esta penúltima semana de agosto. Nos quedaría el día lunes 31, un día más, pero ya es la penúltima. Así que nos queda pero poquito para despedir agosto y pocos días para el mes de la patria, el próximo martes 1 de septiembre. ¿Qué se viene para el mes de la patria? La primavera también, el día 21 de septiembre, día lunes. Y los festivos del 18, 19, 20, que son la celebración de las fiestas patrias de nuestro país. 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

Los Nocheros en la música con ese hermoso tema para usted que está junto a su matinal de colección cada día en el 95.7, 98.1, www.radiocolección.cl a través de la señal online. 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Los Jacintos y las Jacintas están de onomástico. Para usted que cumple años, un gran abrazo.

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Seguimos compartiendo este día lunes. Saludos para los Jacintos y las Jacintas. Para usted que cumple años, enviamos nuestro saludo cordial. Que tenga un hermoso día. Ya son las 10:43.

En la música estaba Gloria Estefan con ese hermoso tema de los años 80. Estaba ahí esta gran artista cubana, radicada en Miami, y fue parte de una agrupación también que se llamaba Miami Sound Machine, la máquina del sur de Miami, y después empezó a incursionar como solista y le fue pero bastante bien. Tuvo un grave accidente, sí, que la dejó bastante tiempo fuera de los escenarios. Saludos a usted que lleva el nombre de Jacinto y Jacinta, para quienes cumplen años, un gran abrazo, un saludo cordial para usted que está siempre en la sintonía del 95.7, 98.1, www.radiocolección.cl, a través de nuestra señal online. En la música está Miriam Hernández.

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Juan Gabriel estaba en la música con ese hermoso tema para usted que está junto a nosotros en esta su mañana de colección. 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Seguimos compartiendo esta su mañana de colección. Luego vamos a estar revisando los 4 primeros signos del zodiaco para hoy. Seguimos compartiendo la música. Si usted quiere participar de nuestra programación, puede hacerlo, llámenos al 452-8815-32, nuestro teléfono, para que usted también participe de nuestra programación diaria en el 95.7 y 98.1, www.radiocolección.cl. En la música está Luis Fonsi.

Bueno, vamos a recordar este corte de energía eléctrica que se va a realizar mañana para los sectores de la localidad de Malalcahuello, Manzanar, Sierra Nevada, sectores de Caracoles, Centinela, La Fusta, Vega Larga, El Guape, Boca Norte, Cuesta Las Raíces, Córdoba, Alto Centinela, Piedra Santa, sector La Paloma, Manchuria, Alaska y El Colorado. Este corte es por mantenimiento de todo lo que son las redes. Esto se va a realizar mañana, martes. Estaba primero programado para este viernes, pero por las condiciones climáticas se cambió a este día martes 18. Desde las 10 y hasta las 6 de la tarde. Para que tengan en cuenta nuestros amigos de los sectores de Malalcahuello, Manzanar, Sierra Nevada y Caracoles, Centinela, La Fusta, Vega Larga, El Guape, Boca Norte, Cuesta Las Raíces, Córdoba Alto, Centinela, Piedra Santa, La Paloma, Manchuria, Alaska y El Colorado. Así es que ahí está la información de Frontel. Seguimos compartiendo esta mañana de colección. Saludos para usted que está a través del 95.7, 98.1, www.radiocolección.cl. Nos pidieron un tema, lo programamos también a esta hora de la mañana.

Bueno, se entregó un apoyo para algunas familias de los sectores rurales de Lonquimay a través de un fondo que es para las situaciones de emergencia. Alrededor de 15 familias fueron beneficiadas por este gobierno en terreno. A través de la delegación presidencial regional y el fondo ORASMI, Organización Regional de Acción Social, benefició a 15 familias de los sectores rurales de Lonquimay que recibieron un apoyo mediante este fondo. Ayudas contemplaron camas, camarotes, colchones y ropa de cama. De acuerdo con los requerimientos de cada grupo familiar, los apoyos llegaron a los sectores como Pedregoso, Mallín del Traile, Naranjo Alto y Pehuenco Bajo, además de las localidades cercanas al camino al Naranjo, incluyendo zonas caracterizadas por su difícil acceso y lejanía geográfica. La iniciativa fue coordinada por la Delegación Presidencial Regional conjunto con la Dirección de Desarrollo Comunitario, DIDECO, del municipio de Lonquimay. Ellos permitieron identificar las necesidades de las familias y facilitar una respuesta concreta, dice la información. Bueno, ahí estaba la alternativa también que hay en fondos como para este tipo de situaciones. Fondo ORASMI, Organización Regional de Acción Social, para mejorar las condiciones de habitabilidad de los hogares y responder a las necesidades específicas, para que lo tengan en cuenta. Seguimos acompañándoles en esta mañana de día lunes 17. Saludos para usted que está junto al 95.7, 98.1, www.radiocolección.cl a través de nuestra señal online. Ahí también usted nos puede escuchar donde quiera que se encuentre.

Ya son las 11 de la mañana con 25 minutos de este día lunes. Saludos para Jacinto y Jacinta, para usted que cumple años. Le enviamos nuestro cariño, que tenga un excelente comienzo de esta penúltima semana de agosto. Aún nos quedan algunos días para cuidarnos, así que ahí a cuidarse en estos días que se vienen con temperaturas mucho más altas que las que hemos tenido. Así es que después de la tremenda helada de anoche, un puelche, qué terrible, estaba a ratos muy intenso. Vamos a revisar los primeros cuatro signos del zodiaco para hoy. Nos vamos con Aries. En amor, recupérese, los golpes enseñan y después de sufridos hay que volver a levantarse y no se desanime. En salud, hay un problema en su piel, evite las preocupaciones o malos ratos. Dinero, un ingreso fuera de lo habitual le ayudará a aliviar las complicaciones presupuestarias. Color azul número 31. Para Tauro, en amor, el disfrutar con los suyos le generará muchas alegrías, no debe medir el afecto que entrega. En salud, cosas extrañas en su entorno hogareño, las malas energías afectan la salud. Dinero, no se deje llevar por las tentaciones. Color blanco número 17. Para Géminis, en salud. Para Géminis, en amor, no temas fracasar en esta relación, solo deja que el tiempo decante las cosas. En salud, le favorecerá un cambio de ambiente o de aire. Salga por un día de su rutina o su entorno. Dinero, es hora de gestionar sus ideas antes de que pase más tiempo. Color lila número 22. Para Cáncer, en amor, un tropezón cualquiera se da en la vida, pero la idea es no hacerlo con la misma piedra. Eso es medio difícil, los humanos somos los que menos entendemos así con el conocimiento empírico de la experiencia, sino que seguimos con la misma, con lo mismo. En salud, un baño de agua con sales y hierbas le hará muy bien a su espíritu. Dinero, buenas propuestas de negocios, pero implican sacrificios. Color verde número 24. Ahí están los cuatro primeros signos del zodiaco para hoy. Seguimos compartiendo esta mañana de día lunes 17. Saludos para Jacinto y Jacinta.

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Está bonito el color del cielo en este día, pero tenemos viento. En Curacautín, viento Puelche. En Loquimay, también. ¿Cuánto? 12 kilómetros la hora. Y ráfagas hasta de 31 kilómetros la hora en Lonquimay. Maralcahuello, ¿cuánto tiene? Viento Puelche o Raco. También 12 kilómetros y ráfagas hasta de 31 kilómetros por hora. Curacautín tiene en estos momentos una temperatura de 10 grados con sol y bruma se espera para la tarde. Algo más de bruma y una máxima de 15 grados. Tenemos viento Puelche, 6 kilómetros la hora, ráfagas hasta de 16. O sea, nosotros encontramos que está fuerte, pero en Maralcahuello, Lonquimay está más fuerte. Así que si usted va a salir ahí, colóquese un poquito de cremita en la cara y las manos, que este viento reseca la piel y resquebraja todo lo que es la carita y las manos, así que a cuidarse. 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Ella es Olga Tañón.

13 minutos son los que nos separan del mediodía. Estamos compartiendo este día lunes 17 de agosto de este año 2026. Saludos para Jacinto y Jacinta, para todos nuestros amigos que están en la sintonía disfrutando de una nueva semana de trabajar tempranito. 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Una situación terrible ocurrió en el tren de Valparaíso. Ahí apuñalaron a unos pasajeros y se tiró por la ventana, rompió la ventana del vagón para huir. El hombre ocupó un martillo de emergencia para escapar. Bueno, eso es lo que ocurre también en las ciudades más grandes de nuestra de nuestro país, como son Valparaíso, Santiago. ¿Qué más tenemos de información? ¿Es algo mejor que lo que escuchamos? Ya, ¿usted sabe de los eclipses solares? Bueno, hay 5 curiosidades que tienen estos fenómenos, que van a verse también en los próximos años en nuestro país. Esta situación de los eclipses son procesos que ocurren y que se han seguido por años y han fascinado a la humanidad. Y estos fenómenos esconden otras particularidades, como por ejemplo, la diferencia de un eclipse parcial con uno total puede reducirse a apenas una fracción de porcentaje de ocultación del Sol, mientras la posición relativa de la Tierra, la Luna y nuestra estrella permiten un fenómeno como el llamado anillo de diamantes y las perlas de Peale. Son algunas de las curiosidades. Esto es lo que ocurre cuando el Sol junto a nuestra esfera, que es la Tierra, ahí se interponen y se produce el eclipse. Estamos acompañándoles en esta mañana de colección. Saludos para usted que está en la sintonía y que lleva el nombre de Jacinto y Jacinta. Seguimos compartiendo la música.

En la música estaba Alejandro Fernández con ese hermoso tema. Me dediqué a perderte. Que no le pase, ¿eh? A mí me pasa con los lentes. Se me pierden todo el día. Bueno, para revisar los cuatro siguientes signos del zodiaco para hoy, vamos a contarle antes de que la Fama Multihogar y la Fama Ferretería nos acompaña. 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Vamos a revisar los... los cuatro siguientes signos del zodiaco para hoy. Nos vamos con Leo. En amor, haga uso de su encanto para llegar al corazón de los demás. En salud, trate de darle menos trabajo al corazón. Puede evitar esas enfermedades. Dinero, haga nuevos planes en el ánimo laboral para que estos sean bien analizados para evitar malos resultados. Color amarillo, número 15. Para Virgo, en amor, el objetivo principal es que ambos cedan un poco para irse adaptando mutuamente. En salud, no se exponga demasiado a sufrir accidentes. Dinero, ingresos extras que debe usarse poniéndose al día en las cuentas. Color gris, número 26. Para Libra, en amor, amar no significa exigir a su pareja que ande al mismo paso suyo. Ambos son seres individuales. En salud, evitar intervenciones quirúrgicas cuidándose. Dinero, busque obtener ingresos extras para poder solventar la carga financiera. Color rosado, número 34. Y para Escorpión, en amor, trate de calmarse y hacer desaparecer la agresividad. Inicie este día con frases amorosas hacia los demás. En salud, usted necesita ayuda para los temas de salud, aunque su problema no es de extrema gravedad. Color violeta, número 8. Ahí están los cuatro siguientes signos del zodiaco para hoy. Seguimos compartiendo esta su mañana de colección.

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Gokwana estaba en la música con ese hermoso tema. 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Seguimos compartiendo esta su mañana de colección. Saludos para todos a nuestros amigos que están en la sintonía.

Jerry Rivera estaba en la música con ese hermoso tema. Bueno, la zona norte está bastante complejo con los temporales, ¿eh? Había algunas quebradas que se habían activado en Tocopilla, por ahí complicado el tema. Pero gracias a Dios ya está calmando un poco el tema. Vamos a revisar los últimos cuatro signos del zodiaco para hoy. Nos vamos con Sagitario en amor. Analiza bien todo, tal vez será necesario plantearte las cosas para evitar dar pasos en falso. En salud, una mente tranquila le ayudará a funcionar mejor desde el punto de vista orgánico. Dinero, cumpla con su trabajo y será recompensado. Color rojo número 18. Para Capricornio, el amor, la gente y los rumores pueden perjudicar esa relación, que en este instante va por un buen camino. En salud, cuidado con el exceso de alcohol. Dinero, sólidas realizaciones financieras a la vista siempre y cuando usted ponga de su parte y se esfuerce. Color beige número 15. Para Acuario, en amor, déjese de payasadas y defina de una buena vez el futuro de esa relación, solo genera confusión. En salud, preste más atención a su aspecto, mejore su autoestima y dese más valor. Dinero, sea prudente para andar bien en esta segunda mitad del mes. Color burdeo número 7. Y para Piscis, intercambio de opiniones, lo cual provocará uno que otro disgusto. Es mejor tratar de evitar prolongar la discusión. En salud, cuidado con el estrés, ya que terminará afectando su corazón. Dinero, más control a la hora de invertir. Color negro número 10. Ahí están los últimos cuatro signos del zodiaco para hoy. Seguimos compartiendo esta su mañana de colección en el 95.7, 98.1, www.radiocolección.cl junto a Frutería El Pato. 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
2: Ya. Vamos, cerraron.
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¿Cómo le va? Muy buenas tardes. Justo tengo que saludar cuando sale esa estrofa. Saludos a quienes están de onomástico en esta jornada de día lunes 17 de agosto. Los amigos que llevan el nombre de Jacinto y Jacinta. Para usted que cumple años, celebra algo especial o importante, le enviamos nuestro saludo cordial, que tenga un excelente día. Y comenzando también a saludar a quienes nos acompañan publicitariamente a diario en este rinconcito mexicano. 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También con nosotros, con ellos compartimos este rinconcito mexicano de hoy. Bienvenidos.

Ya son las 13 horas con 13 minutos de este día lunes 17 de agosto, con un tremendo sol. Está pero muy lindo el día, como primaveral, pero nos queda para la primavera todavía. Exactamente. 4 semanas y fracción. Casi un mes todavía para decirle bienvenida a la primavera. 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En especial saludos para nuestra amiga Selma en frutería y en rotisería, ahí a nuestra amiga que siempre está atendiendo ahí, para todos nuestros amigos que están en la sintonía. Así que para ellas un cariñoso saludo, que tengan un excelente día. Para nuestros amigos que están a través de la señal online, donde quiera que se encuentren, ahí le enviamos nuestro cariño, que tengan un buen comienzo de esta penúltima semana del mes de agosto 2026. Que sea maravilloso para todos. Seguimos compartiendo este rinconcito mexicano con música tropical ranchera también. 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

0: Mucha atención porque hay un trabajo que se va a realizar mañana en los sectores rurales de nuestras comunas de Curacautín y Lonquimay para que esté atento a esto.
1: Este corte programado será entre las 10 y las...
0: Esto es un corte que se va a realizar por de Frontel por mantenimiento de redes en los sectores rurales, en especial de nuestras comunas de Curacautín y Lonquimay. Esto va a ser el día de mañana, martes. Sí, va a ser el día viernes, pero lamentablemente por las condiciones climáticas se tuvo que atrasar para este día martes 18 de agosto de 10 a 18 horas, para que tenga presente los diferentes sectores rurales de nuestras comunas de Curacautín y Lonquimay. Se va a generar para el sector urbano, pero los sectores rurales, como se va a estar trabajando ahí, estos sectores rurales van a tener que, lamentablemente, estar ahí pendientes porque se van a estar haciendo mantención de las redes. La información la entrega don Rodrigo Muñoz de Frontel.
2: Hola, mi nombre es Rodrigo Muñoz, jefe de servicio al cliente de Frontel, y quiero informarles que luego del paso del sistema frontal de viento y nieve de las últimas semanas, es necesario reforzar nuestras redes en las comunas de Curacautín y Lonquimay. Por esto, hemos programado trabajos de reforzamiento, mantenimiento y mejora de nuestras instalaciones. Para ello, deberemos realizar una desconexión del servicio para seguridad de quienes van a trabajar ese día. Sin embargo, tendremos generación de respaldo para los vecinos de Lonquimay Urbano. Este corte programado será entre las 10 y las 17 horas en sectores rurales de Curacautín y Lonquimay este martes 18 de agosto. Durante la jornada, más de 200 personas estarán trabajando simultáneamente en cuatro puntos, realizando labores como cambios de equipo, mantenimiento de línea y trabajos de roce, que son fundamentales para fortalecer la calidad y la continuidad del servicio eléctrico. Agradecemos la comprensión y colaboración de la comunidad, ya que estos trabajos son necesarios para entregar un servicio cada vez más seguro y confiable. Hola, mi nombre es Rodrigo.

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Bueno, tenemos solcito, pero hay todavía nieve en algunos sectores precordilleranos y cordilleranos en Malalcahué y Manzanar, en Lonquimay, así es que no se confíe por ahí, porque todavía está baja la temperatura en algunos lugares. Saludos a quienes hoy están de onomástico, nuestros amigos que llevan el nombre de Jacinto y Jacinta. Para usted que cumple años, le enviamos nuestro saludo cordial, que tenga un excelente día. 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Y esta semana vamos a regalar lágrimas de Yareta, que son para controlar la prediabetes y la diabetes. La Yareta tiene propiedades para tratar y sanar las enfermedades respiratorias, también altamente efectiva para tratar la diabetes y ayudar a la pérdida de peso. Ahí está estas propiedades de las lágrimas de Yareta, producto natural, que puede usted participar también llamándonos al 452-88-1532 y el viernes los vamos a regalar. Tenemos unos frasquitos aquí de lágrimas de Yareta para las personas que tienen diabetes. Ahí estaba esa oportunidad que entrega Gravida.cl.

Disfrutamos de la música de México y las rancheras tropicales también para usted que está junto a nosotros cada día desde las 13 hasta las 14:30 horas. 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

su rinconcito mexicano. Saludos para usted que está en la sintonía a través de nuestra señal online www.radiocolección.cl. Para nuestro amigo Cristian Melgarejo, ya instalado ahí con los sabores sureños, lugares que salvan. Un gran abrazo para todos nuestros amigos que están en la sintonía en Santiago City, ahí en 10 de julio. 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Ya son las 14 con 8 minutos de este día lunes 17 de agosto.

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Bueno, hay la información para usted que está en la sintonía de trabajo que se van a hacer el día de mañana en nuestras comunas de Curacautín y Lonquimay. Alrededor de 200 personas van a estar en los diferentes sectores rurales de nuestras comunas de Curacautín y Lonquimay haciendo mantención y reparación de redes, de lo que es líneas eléctricas. Ahí, para que usted sepa, entonces desde las 10 hasta las 17, 18 horas va a estar cortada la energía eléctrica para algunos sectores de las comunas de Curacautín y Lonquimay, producto de que se van a estar trabajando. Entonces, para seguridad de las personas, tienen que estar cortada la energía. Así que también usted, si tiene un inversor o grupo generador, ahí también tenga la precaución para no energizar las líneas que donde están trabajando nuestros amigos de Frontel, que van a tener un operativo bastante amplio en la comuna de Curacautín y Lonquimay. El saludo y la compañía de sus amigos de la Radio Colección en este día, lunes 17 de agosto de este año 2026. ¿Usted sabía que hay un tratamiento natural para el cáncer? 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Para mayor información, usted revise la página www.gravida.cl.

Ahí estaban los talismanes del ritmo y del amor. Bueno, la información para usted que está en la sintonía en Malalcahuello, en Lonquimay, el tema del corte de energía eléctrica mañana va a afectar las localidades de Malalcahuello, Manzanar, Sierra Nevada, sectores Caracoles, Centinela, La Fusta, Vega Larga, El Guape, Boca Norte, Cuesta, Las Raíces, Córdoba, Alto Centinela, Piedra Santa, La Paloma, Manchuria, Alaska, El Colorado. Estos sectores que hemos nombrado se van a estar haciendo trabajos de ampliación y mejoramiento de las redes, por lo que se va a suspender el suministro eléctrico mañana martes desde las 10 y hasta las 18 horas 6 de la tarde. Van a haber una cantidad de personal de Frontel que va hacia los sectores cordilleranos, porque van a ser alrededor de 200 las personas entre las brigadas que van a estar participando de esta mantención, que es para las comunas de Lonquimay y Curacautín. Así que para que usted tenga presente entonces la información, entre las 10 y las 18 horas se va a suspender el suministro eléctrico en la localidad de Malalcahuello, Manzanar, Sierra Nevada, sectores de Caracoles, Centinela, La Fusta, Vega Larga, El Guape, Boca Norte, Cuesta, Las Raíces, Córdoba, Alto, Centinela, Piedra Santa, La Paloma, Manchuria, Alaska y El Colorado. Ahí estaba esa información importante también para usted que está en la sintonía de este rinconcito mexicano. Saludos para todos nuestros amigos y amigas que están junto al 95.7 y 98.1 www.radiocolección.cl. Un saludo para Loli y para Leopoldo, para nuestros amigos que están siempre escuchando la Radio Colección.

0: Nos vamos. Saludos para todos nuestros amigos que están en la sintonía cada día del Rinconcito Mexicano. Y para usted que está cumpliendo añitos el día de hoy, y los Jacintos y las Jacintas, un gran abrazo. Que sea un día maravilloso para todos nuestros amigos que están en la sintonía. Tenemos sol, nos da un poco de alegría el solcito de este invierno 2026. Si Dios quiere, nos encontramos el día de mañana en otro Rinconcito Mexicano. Que tenga muy buenas tardes.
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9: 13 horas con 10 minutos. Un procedimiento policial que involucra un vehículo particular
10: en cuyo intento de fiscalización de tránsito un funcionario de Carabineros vio amenazada su integridad, hizo uso de su arma de servicio, impactó al conductor, provocando la muerte del civil en la ruta Maquehue de Padre Las Casas. Tránsito interrumpido por colapso del puente en Molongüe Bajo, comuna de Teodoro Schmidt. Un respiro para Villa Comuy de Vitrufquén. Se inicia la licitación para obras de enrocamiento en la ribera del río Tolten.
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10: Durante la madrugada de hoy se registró un procedimiento policial en la ruta 194 a la altura del kilómetro 4, vía conocida localmente como el Camino Viejo al Aeródromo Maquehue, que conecta con la comuna de Padre Las Casas. En este procedimiento falleció el conductor de un vehículo tras resultar herido por disparos efectuados por un funcionario de Carabineros. La Fiscalía dispuso diligencias a la Brigada de Homicidios y al Laboratorio de Criminalística de la PDI, que trabajaron durante toda la madrugada en el sitio del suceso junto al fiscal de turno. Esto señaló al respecto en Plataforma Informativa Sergio Alarcón, subprefecto jefe de la Brigada de Homicidios de Temuco.
12: Mi nombre es Sergio Alarcón, jefe de la Brigada de Homicidios de Temuco. Efectivamente, en horas de la madrugada, el fiscal de primeras diligencias solicitó la concurrencia de nuestro personal especializado de la Brigada de Homicidios hasta el sector Camino a Maquehue, ex aeropuerto de esta comuna, lugar donde el interior de un vehículo particular yacía sin vida una persona, producto de un impacto balístico. En virtud de lo anterior, nuestro personal se personó en el lugar, estableciendo y confirmando el fallecimiento de una persona mayor de edad, de sexo masculino, quien tenía un impacto balístico en la zona torácica de su cuerpo. En el lugar aún se encuentran realizando diversas diligencias nuestro personal especializado. Todo esto en el contexto de una fiscalización efectuada por personal de Carabineros que desencadenó este hecho. Hasta el momento, en virtud de las diligencias que se están desarrollando, se pudo confirmar que la persona fallecida mantenía una orden de detención vigente, además de diversos antecedentes a su haber. El delito era de desacato, además de antecedentes, también diversos antecedentes que mantenía. Efectivamente, de acuerdo a las diligencias que se están desarrollando, se pudo establecer que iba acompañado de otras personas, de las cuales hasta el momento se están realizando diligencias a fin de establecer la dinámica de los hechos que ahí ocurrieron. El delito hasta el momento sería homicidio con arma de fuego, que está realizando la Brigada de Homicidio hasta este instante.
10: Es la información que entregó la Policía de Investigaciones, quien está a cargo de la investigación precisamente de este hecho ocurrido en la madrugada de hoy en el viejo camino al aeropuerto. Asimismo, se ha entregado un comunicado de prensa por parte de Carabineros, puntualmente de la Prefectura de Carabineros Cautín, que da cuenta que en el contexto de patrullajes preventivos que se realizaban durante esta madrugada, se genera un procedimiento policial que involucra un vehículo particular, en cuyo intento de fiscalización de tránsito, uno de los funcionarios de Carabineros, quien vio amenazada su integridad física, hace uso de su arma de servicio, impactando al conductor, solicitando la presencia del SAMU, quienes constataron la muerte de esta persona, el que mantenía una orden vigente y reiteraciones por diversos delitos. Es dable esperar, hacer presente, que en este procedimiento el copiloto fue detenido por registrar dos órdenes vigentes y además también contaba con antecedentes por diversos delitos. De igual manera y en paralelo a la investigación que se lleva adelante por parte del Ministerio Público y la PDI, se dispuso un procedimiento administrativo interno en la Prefectura de Carabineros de Cautín. Al respecto, vamos a compartir lo que ha señalado en el micrófono de Plataforma Informativa el fiscal Raúl Espinosa, quien se constituyó anoche en el sitio del suceso y confirma que, de acuerdo con las diligencias preliminares realizadas, el funcionario de Carabineros actuó en legítima defensa. Escuchemos al fiscal.
13: Bueno, el día de hoy aproximadamente a las 4 de la madrugada, en mi condición de fiscal de turno, me constituí en el kilómetro 4 del camino que une la ruta 5 Sur y el ex aeropuerto Maquehue de esta ciudad, en atención a que en dicho lugar se había producido una serie de disparos, Particularmente, funcionarios policiales de Carabineros dieron cuenta de haber abatido a un sujeto a partir de un disparo, quien previamente, desplazándose en un vehículo motorizado, huyó de un control policial, siendo perseguido hasta dicho lugar, y posteriormente, al ser alcanzado, intentó atropellar a un funcionario policial. Constituido en el lugar, en conjunto con personal de la Brigada de Homicidios de la Policía de Investigaciones del Laboratorio de Criminalística de dicha entidad, se tomó declaración, o se entrevistó al imputado, quien sostuvo, reiteró los hechos que yo acabo de indicar, indicó que sufrió un intento de atropello por parte de un sujeto al que iba a fiscalizar, y en ese instante, viendo en riesgo su vida, usó su arma de servicio y uno de los disparos que efectuó impactó en el conductor del móvil, quien falleció un par de metros más adelante. Las diligencias iniciales corroboraron la versión del imputado, adicionalmente se le tomó declaración a las personas que lo acompañaban, así como al colega policía que acompañaba también a esta persona, a este funcionario de Carabineros, y se logró determinar que efectivamente, a priori, él está actuando en legítima defensa. Los hechos que se están investigando van por una doble vía: por una parte, un homicidio frustrado al funcionario de Carabineros por parte del conductor que resultó fallecido, y por otra parte, se podría pensar también que un eventual homicidio por parte del carabinero a la persona abatida. Sin embargo, las diligencias que se han recabado hasta ahora permiten entender que es el acto de legítima defensa.
14: Fiscal, ¿qué fue lo que motivó que la policía sospechara de ese vehículo? Y, en definitiva, ¿qué pudo haber hecho que estas personas huyeran? ¿Habían, entiendo, de órdenes de detención?
13: Efectivamente, este procedimiento se inició en la esquina de calle Los Poetas y pasaje Milano, en el sector Amanecer, ubicado aproximadamente a unos 6-7 kilómetros del lugar en el que estos hechos culminaron. Y el control inicial se produjo porque Carabineros sorprendió al imputado en horas de la madrugada conduciendo con sus luces apagadas. Se acercan al lugar y el imputado huye, verificándose posteriormente, ya fallecido este sujeto y al mismo tiempo controlado la identidad de sus acompañantes, que tanto él como su acompañante mantenían órdenes de detención vigentes de distintos tribunales del país.
10: Lo dijo en plataforma informativa el fiscal del Ministerio Público en Temuco, Raúl Espinosa, quien se constituyó esta madrugada en el sitio del suceso y confirma que, de acuerdo con las diligencias preliminares, el funcionario de Carabineros actuó en legítima defensa al disparar al conductor del vehículo que falleció en el lugar.

0: A esta hora se informa a la comunidad que el camino que conecta Molongüe Bajo con el cruce Neycuf se encuentra completamente interrumpido debido al colapso del puente que se ubica en el sector. Debido a esta situación, se solicita a los conductores y usuarios del camino no intentar cruzar por el lugar con el objetivo de evitar accidentes y resguardar la seguridad de las personas. Se recomienda tomar las precauciones correspondientes y utilizar vías alternativas mientras se mantenga la interrupción del tránsito. Se informará oportunamente a la comunidad una vez que la situación haya sido normalizada y el tránsito pueda ser restablecido. La información da cuenta entonces de este tránsito interrumpido por colapso del puente en Molongüe Bajo, comuna de Teodoro Schmidt. Siempre en materia vial, vamos a dar cuenta que una noticia tranquilizadora y un importante respiro para las familias de Comuy, ya que fue anunciada por la alcaldesa de Pitruquén, Jacqueline Romero, junto al director regional de la Dirección de Obras Hidráulicas del Ministerio Público, en torno al inicio del proceso de licitación para ejecutar las obras de enrocamiento de un socavón ubicado en la ribera del río Tolten. El anuncio cobra especial relevancia ante el aumento del caudal del río Tolten durante los últimos periodos de mayores precipitaciones y además la preocupación existente en la comunidad por el progresivo deterioro de la protección fluvial levantada en aquel sector. De acuerdo con lo informado por la Dirección de Obras Hidráulicas del MOP a través de su director regional, Edon Velázquez, se espera que el proceso de licitación quede definido durante septiembre, permitiendo posteriormente avanzar hacia la ejecución de esta importante obra de infraestructura y protección fluvial.
1: Y creo yo que es indispensable que la Dirección de Obra Hidráulica pueda efectuar una inversión pública para poder colocar un enrocado. Y eso les permita a los vecinos vivir con tranquilidad y sobre todo con dignidad.
0: La alcaldesa de Pitruvquén, Jacqueline Romero, valoró el inicio de este proceso y al micrófono de Plataforma Informativa destacó:
2: acá hace mucho tiempo que hay un problema, bueno, con un empedrado que ya ha pasado su vida útil. Y siempre tenemos la problemática o el miedo de que esto se desborde justamente con el tema de las emergencias. Aquí ya se ha hecho un trabajo con la comunidad que ha ido a tocar las puertas para poder hacer sentir en este caso lo que pasa con nuestro río Tolten, que no solamente aquí está el río Tolten, hay muchos ríos que se van juntando y obviamente los cauces van cambiando por ABC problemas, pero lo importante hoy día es que ya se concretó algo. Y la idea es poder seguir avanzando, obviamente, para protección de los vecinos y los vecinos.
0: La intervención permitirá reforzar la ribera y disminuir los riesgos asociados al socavón, el cual día a día va creciendo. Por eso es muy importante contarles a ustedes, auditores, lo que señaló al micrófono de Plataforma Informativa Carol Herrera, presidenta de la Junta de Vecinos de Villa Comuy.
3: Bueno, felices estamos por los vecinos y por la comunidad en general de acá de Villa Comuy, porque ya hoy día nos dan la noticia que el proyecto es una realidad, ya está en licitación, estamos esperando la empresa que se va a adjudicar, ojalá en septiembre ya tengamos respuesta y poderle dar solución, ¿cierto?, a esta emergencia que hemos tenido desde el año 2024 y que ya en estos dos años se ha extendido un poco, pero ya más tranquilo, gracias a Dios se va a dar solución y esperamos que todo salga bien.
0: Lo dijo la dirigente del sector de Villa Comuy, Carol Herrera. Constituye un nuevo avance en gestiones impulsadas para fortalecer la infraestructura de protección y seguridad de los sectores ribereños en la comuna de Pitruvquén. 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
0: Por hortalizas, tal cual. Este tema es un tema que ya nos tiene la agenda ocupada en la semana, porque día por medio se producen altercados entre funcionarios de seguridad municipal, carabineros y las denominadas, entre comillas, hortaliceras. Y no les estamos faltando el respeto a ellas, sino que han sido ellas las protagonistas de informaciones que van desde el desconocimiento a lo acordado hasta la falta de respeto a las autoridades embestidas como tal. El alcalde de Temuco, Roberto Neira, nuevamente conversó con los medios de comunicación y reiteró la decisión de erradicar del centro de la ciudad a los comerciantes irregulares, incluidas las hortaliceras que hoy no tienen permiso para ejercer venta en el radio urbano.
5: Mire, siempre van a existir excusas y siempre van a buscar alternativas para perjudicar la labor de los funcionarios de seguridad ciudadana, quienes han tenido un tremendo esfuerzo para mantener lo más limpio Temuco de esta venta ilegal de comercio ambulante. Y lamentamos mucho porque la persona que ha sido interpuesta en la querella fue porque él tuvo que bajarse su motocicleta ante una jauría de personas que lo iban a agredir. Y esta persona, a bajarse, pasó, digamos, a llevar a una, pero tampoco una situación grave. Fue tan así que el fiscal consideró que no ameritaba ningún tipo de puesta a disposición de los tribunales. Muy al contrario de lo que ha pasado con nuestros funcionarios municipales, quienes han sido agredidos, amenazados de muerte. Uno con un golpe de puño grabado en su rostro, y cómo estas personas lo rodearon y trataron de sacarle, ¿no es cierto?, prendas de ropa para confundir la labor de búsqueda después de este agresor, tanto por nuestros funcionarios como por Carabineros de Chile. Entonces, el actuar mafioso de estas personas queda completamente registrado. Nosotros vamos a presentar una querella por 3 agresiones que hemos tenido en estos últimos días, agresiones muy complejas, pero que no han perjudicado la labor nuestra. Eso quiero manifestar. Más allá de la situación complicada, el trabajo diario que tenemos que llevar adelante, el funcionamiento tanto de ANSOMA como de Seguridad Ciudadana ha sido en conformidad a la ley, pero principalmente en recuperar el derecho de la libre movilidad que tienen todos los ciudadanos y ciudadanas por los distintos lugares de Temuco.
0: Lo dijo el alcalde de la comuna, Roberto Neira. Se ha actuado de acuerdo a la ley y con el afán de recuperar los espacios públicos que han sido tomados por personas y por verdaderas mafias, señaló, de grupos familiares. Es una tarea diaria que se desarrolla en pro de, precisamente, mantener las vías despejadas para el desplazamiento de peatones en Temuco y especialmente en el área central.
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0: Gracias por su compañía en este inicio de semana, lunes 17 de agosto del año 2026. Concluye nuestra plataforma informativa. Vamos desde La Paz a La Esperanza y de Mar a Cordillera. 32 comunas en sintonía. Puesta en el aire, Alejandro Campos. Edición y conducción periodística, Lucho Vergara. ¡Hasta mañana!
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3: 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Oye, me salió como medio mexicano, que también es quienes nos acompañan a esta hora aquí en lo rico de estar junto a ustedes, amigos míos. Panoramas, por cierto, señoras y señores, Emanuel Rodríguez en 1080 nos está acompañando aquí en Turra.

día precioso para compartirlo, mis queridos amigos en familia, para compartirlos en el lugar de trabajo, para comenzar una linda semana aquí en tu Radio Colección, por supuesto, 95.7 Curacautín, 98.1 y www.radiocolección.cl. El 98.1 pertenece a Long Keep My, mis queridísimos amigos.

Buena música, lindas canciones, amigos míos, aquí en la mejor tarde de Chile, de tu Radio Colección, 95.7, 98.1 y www.radiocolección.cl para comenzar esta bellísima semana y junto a Panoramas en Manuel Rodríguez 1080.

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Estamos compartiendo buena onda, buena música siempre con tus mejores amigos, que somos nosotros. Radio Colección te está acompañando, amigo mío, amiga mía, porque compartimos siempre esta programación especialmente para ti. Es la mejor tarde de Chile en Colección.

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son las canciones de Sánchez Aedo que también programamos aquí en la Radio Colección, mi querido amigo, amiga, que estás en la sintonía de la radio. Para este día precioso, día maravilloso, dijimos que el pronóstico del tiempo la semana pasada, estábamos, ¿sabes? Estoy aburrido de la cortina, así que no tengo cortina hoy día. Y Charlie no vino también. Oye, pero no importa, hablamos así, a secas como la radio antigua, qué maravilloso, ¿eh? Estamos juntos, dije a Sánchez Aedo, Tú no tienes corazón, las canciones bellas que programamos para cada uno de ustedes aquí en la radio. Oye, un poco disperso, estoy pensando muchísimas cosas, también algunas cosas, notitas de interés que estoy viendo aquí en la web, que son y que las vamos a ir mejorando y cantándoselas a ustedes. Mientras tanto, tenemos música en tu radio.

son las canciones de Sánchez Aedo que también programamos aquí en la Radio Colección, mi querido amigo, amiga, que estás en la sintonía de la radio. Para este día precioso, día maravilloso, dijimos que el pronóstico del tiempo la semana pasada, estábamos, ¿sabes? Estoy aburrido de la cortina, así que no tengo cortina hoy día. Y Charlie no vino también. Oye, pero no importa, hablamos así, a secas como la radio antigua, qué maravilloso, ¿eh? Estamos juntos, dije a Sánchez Aedo, Tú no tienes corazón, las canciones bellas que programamos para cada uno de ustedes aquí en la radio. Oye, un poco disperso, estoy pensando muchísimas cosas, también algunas cosas, notitas de interés que estoy viendo aquí en la web, que son y que las vamos a ir mejorando y cantándoselas a ustedes. Mientras tanto, tenemos música en tu radio.

0: Nuevamente saludamos a la gente que está con la sintonía de la Radio Colección y también, obviamente, de cumpleaños, de onomástico, algo especial. Por ejemplo, también, ¿por qué no? Oye, un aniversario de boda, un aniversario de junte. Pero por supuesto, para ustedes, amigos míos, nuestro cariño y también las canciones, las ofertas y nuestros gentiles auspiciadores, como es el caso ahí en Lequimay de Supermercado Ahorra Más, que nos acompaña.
1: ¡Damas y caballeros!

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Una tarde simpática, una tarde entretenida. Estamos hasta las 6 de la tarde, mis queridos amigos, con esto que se llama La Mejor Tarde de Chile, donde te entregamos canciones hermosas, algunas notitas que son simpáticas también por ahí. 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Y también, pero la música linda, preciosa, de Sánchez Aedo nos comparte también canciones en Tu Mejor Tarde de Chile. El pronóstico del tiempo, claro, lo veníamos viendo y creo que ahí me salté yo, porque la semana pasada tuvimos regio del día lunes al día miércoles, y luego también se vino la lluvia, el mal tiempo y toda esa cosa. Bueno, estamos en invierno, obviamente, y también estuvimos leyendo algunas cositas que ya se nos viene el cambio de hora en septiembre. Exacto, nuevas disposiciones. Así que a pensar positivo, señoras y señores. Al quien no le gusta el invierno,

que se banque un poquito más de días, porque ya se nos viene la primavera maravillosa, qué linda. Digo, el invierno tiene sus cosas bellas. Así que, amigos míos, seguimos con más aquí en Tu Radio.

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Colección para este fin de semana maravilloso de invierno.

Sigamos disfrutando de más música y también nuestros gentiles auspiciadores que nos están acompañando aquí en la Radio Colección 95.7, 98.1. 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

Mucha música, canciones, amigos míos, aquí en tu Radio Colección, en el 95.7, Curacautín 98.1 en la ciudad de Lonquimay, y también www.radiocolección.cl para quienes están en los lugares apartadísimos de este Curacautín querido, en alguna parte del norte, alguna parte del sur de Chile, en lo que es el extranjero, en Europa, en América, en Asia, en donde estén, mis queridos amigos, en www.radiocolección.cl nos van a escuchar. Van a escuchar estos aires, estas ondas que son desde tu pueblo, tal vez estás por esos lugares y quieres escuchar algo desde Curacautín. Ahí estamos, en www.radiocolección.cl. Hay más canciones siempre en tu radio.

Esta es la tremenda compañía de la Radio Colección, mis queridos amigos, en el 95.7, 98.1 y www.radiocolección.cl, junto a Panoramas en Manuel Rodríguez 1080. Día precioso, una semana maravillosa, una semana descansadita, porque obviamente el fin de semana estuvimos ahí descansando y conversando en familia con temas importantísimos para enfrentarlos durante esta semana. Amigos míos, un abrazo muy grande para quienes están de onomástico y también para quienes están de cumpleaños. Un abrazo. Somos tu Radio Colección.

Quiero saludar a la gente que hoy día está de un poquito complicadita de salud, resfriaditos tal vez, con un poco de catarro, con gripe. Porque es obvio, estos fríos, estas heladas que amanecen en la mañana y el fin de semana, como uno se relaja un poquito, piensa que también para muchos que han entrado después de los 35, un poquito más delicado de salud, nos descuidamos un poquito, andamos a lo mejor a patita velada, nos descuidamos también con el abrigo, baja la temperatura en la casa y ahí entran esas corrientes de aire, donde obviamente nos complicamos si nos podemos resfriar. Así es que para todos ustedes, amigos míos, ese regaloneo siempre tiene que ser con algo calientito, un tilito. Ese regaloneo no puede desabrigar sus pies ni sus vías respiratorias, así me decía mi abuelita. Y de esa forma, mis queridos amigos, mantenemos todo lo que es la buena salud para enfrentar una linda semana. Así es que, amigos míos, somos tu Radio Colección en Cura Cautín y Lonquimay.

0: Happy.
1: Disfrutamos de mucha música, de todos los éxitos, de lo que quieres escuchar aquí en tu radio colección, en el 95.7 y 98.1 y en www.radiocolección.cl. Es la mejor tarde.

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Sigue las canciones en tu radio colección.

Te estamos acompañando, amigo mío, amiga mía, con nuestros auspiciadores en la ciudad de Lonquimay, en la ciudad de Curacautín, y para este, no me canso de decir, para este día precioso de invierno, para este día precioso donde comenzamos a estar en las actividades, días hábiles, de Pellita, en la oficina, en el taller mecánico, en el negocio. Nuestros amigos que están en las entidades públicas, en los hospitales, Carabineros de Chile también, que puede ser también Vialidad, Servio, no, aquí no hay Servio, pero bueno, en Centro de Salud, dije, eso, y todos esos amigos que están ahí funcionando en sus camiones, en sus vehículos, haciéndole a la pega, pero por supuesto para levantar este hermoso país y obviamente para el pecunio mensual que tanto nos hace falta a fin de mes, señoras y señores. Así que para todos ustedes, amigos míos, obviamente, nuestro cariño, nuestro saludo aquí en tu radio colección.

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Maravilloso, señoras y señores. Así son las canciones también de la Radio Colección para ustedes.

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Acompañamos a los amigos que están en su vehículo a esta hora, a los amigos que están en los sectores rurales, en las parcelas, a los amigos que están en sus casitas, a las amigas también que están siendo partícipes de algún evento especial, tal vez en el día de hoy, bueno, también en el trabajo, disfrutando, arreglando cositas en la casa para el fin de semana, tal vez, día lunes ya, prepararse para alguna visita, ¿ah? Y o u, bueno, no sé, pues para tener una casa linda también, pues ordenada. Esa es la idea, ¿cierto? Así es que mis queridos, oye, y también el desorden que queda, de todas maneras, los fines de semana cuando se junta gente ahí en las casitas y se conversa de todo y se hace familia, se hace hogar. Eso es lo más importante también. 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

Te acompañas de la Radio Colección, amigos míos, amigas mías, junto a Sánchez Aedo. Las canciones bellas, preciosas, las vas a encontrar en las plataformas digitales, en todas las plataformas digitales, ¿eh? Vas a encontrarlas, por ejemplo, en Spotify, en YouTube, en X, en las plataformas TikTok, Instagram. Me voy a decir Instagram. Es Instagram, señoras y señores. Y por supuesto en la Radio Colección y en las radios también que están difundiendo las canciones de Sánchez Aedo. Para esta, lo que se llama Tú No Tienes Corazón. Amigos míos, amigas mías, sabemos que ustedes sí tienen mucho corazón y por eso escuchan a Sánchez Aedo y también la Radio Colección. Soy Carlos Arias y muchas gracias

cerca de las 6 de la tarde. Tres horitas que compartimos con muy buena música y junto a nuestros auspiciadores también. Nos volvemos a encontrar, si Dios así lo quiere. ¿Cuándo? Pero claro, mañana y toda esta semana, obviamente, para estar juntos. Exactamente. Cuando tú nos necesitas con canciones, con compañía, esta es tu radio colección. Amigos míos, hasta mañana, si Dios así lo quiere. Bye, bye. Chau, chau.

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3: Ya. Vamos, raro.
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